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2: Però no puede ser discriminatorio porque sería anticonstitucional.
0: Correcte.
2: Però si me dais la palabra,
0: sí,
2: no, me vuelvas a olvidar y no me dejes otra vez el último. Siempre me dejáis el último y luego no me dejáis defender el punto.
1: No te lo diré.
2: Bueno, lo primero, dar la bienvenida a Jaume. No hemos empezado muy bien, pero darte la bienvenida oficial. En cuanto a Libavi, ya nos ponemos un poco más serios, porque el tema de la vivienda evidentemente es un tema que nos preocupa a todos y no creo que haya ningún partido que pueda estar de acuerdo con la situación que podamos tener para adquirir viviendas o para alquilar viviendas. Ya no es un tema de comprar, sino de alquilar. Los precios ahora mismo están desorbitados totalmente. Se aprobó esta cesión de este solar, que como bien ha dicho Pep, se adquirió, y bueno, y Bianca creo que lo ha comentado también, se adquirió en la anterior legislatura, y yo hace dos años llevé una moción que pedía que se estudiaran más espacios para ceder más terrenos, más solares, para dedicarlos a vivienda protegida. Se votó en contra y se quedó sobre la mesa, pero bueno, ya eso ya no me preocupa, porque prácticamente todo lo que he llevado al pleno no me han apoyado en nada de ello. Pero es verdad que hace un efecto de alguna manera, porque se ponen las pilas en según qué temas. Es verdad que venimos, hay que acordarse de dónde venimos. Venimos de 8 años de un gobierno que gobernaban sus dos partidos, tanto MES como PSOE, y no se hizo, bueno, cero viviendas públicas, cero. Pues nos encontramos ahora con un déficit bestial, que ahora no se puede hacer tener suficiente vivienda, ni se tendrá, a través de estas iniciativas, que sí que al menos ponen algo de vivienda en el mercado. Estoy totalmente de acuerdo con lo que dice Pep Marquet en cuanto a la seguridad jurídica, que también ha comentado Bianca. La seguridad jurídica es importantísima. Una persona que tiene una vivienda cerrada, que la quiere alquilar y ve que alguien le entra, le paga 6 meses y luego nunca más se supo, no vuelve a cobrar nada, y ver que tiene más derechos esa persona que está habitando su vivienda, que a lo mejor está pagando una hipoteca, que el propio dueño, pues esto te genera una inseguridad de decir, pues no lo alquilo, lo dejo cerrado y cuando mis hijos sean mayores tendrán esta casa. Esto se tiene que abordar de alguna manera, con unas garantías que en este caso tendría que ser de parte del gobierno o del IBABI, en este caso, que forma parte del gobierno. También estoy totalmente de acuerdo con lo que se ha dicho, Bianca lo ha dicho muy bien. Yo tengo mi duda sobre el tema del pádel, veo que hay un exceso, es verdad que es un deporte pujante, que cada vez hay más personas que se dedican a ello, pero yo veo que no es un sitio idóneo, y más teniendo unas pistas tan cercanas. Pero bueno, eso es un tema menor. Y sí, también estoy de acuerdo con que 10 años es escaso. Es verdad que no es un requisito, que son los puntos, pero hace que muchísimos jóvenes pollensines han tenido que ir a vivir tanto a La Puebla como a Alcudia, como a Campanet, por todo. Yo mismo estuve viviendo en Inca unos años hasta que me pude comprar una casa aquí en Pollensa. Hace que estas personas no puedan tener esos puntos. A mí me ha gustado incluso más años, pero que hubiera sido de manera discontinua. Es decir, si te has ido hace 2 años, que se tuviera en cuenta los años que sí que ha estado en Pollensa. Pero bueno, es verdad que esto lleva un recorrido, aún se tiene que volver a hablar con el IBABI y con quien tengamos que hablar. De hecho, con el gerente yo he hablado varias veces y yo creo que está un poco a disposición de poder modificar estas cosas. No es fácil, porque por lo que dijo Martí, era un problema de informático, y es un problema informático solucionarlo, por Dios. Pero bueno, es un tema, y el tema del topar los precios tampoco ha funcionado. Creo que en Holanda también, además, tuvieron el mismo, sí. Ha habido varios países que lo han intentado, se ha intentado en Barcelona y ha hecho el efecto contrario. A ver, es una solución que
3: al principio
2: se
3: funciona, porque alguien tiene miedo, pero luego
2: sí, pero bueno.
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0: Para que pueda entrar el siguiente compañero de la lista de Partido Popular. Y aprovecho para darle las gracias por todo el trabajo hecho, por todos sus momentos de apoyo incondicional que he tenido durante estos años. Y no es un paso atrás, sino un paso a un lado. Deja pasar a otro compañero y tendremos otra persona preparada para que el año que viene, las próximas elecciones, si conseguimos entrar a gobernar, pues ya serían tres personas que estarían preparadas desde minuto uno. Pero vamos, vuelvo a remarcar el agradecimiento total y absoluto por la generosidad, lo primero de todo, por el trabajo realizado, por sus buenos momentos que he tenido con él y que seguiremos teniendo, evidentemente. No se va, simplemente deja temporalmente para que otro compañero pueda ejercer. Pero bueno, no es ningún cese. Sí. Ha sido una dimisión pactada.
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0: Antes me ceso a mi mismo, antes que cesarlo a él.
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0: Sí, en este caso la tercera persona que teníamos en la lista es Aina Alberti, que es una persona que lo conocemos, bueno, conocéis muchos de vosotros, es una mollera que trabaja aquí en Pollença, una persona que tiene mucha energía y muchas ideas y que viene a un poco aprender este año que quedará y ver un poco cómo funciona el ayuntamiento, que yo siempre digo que estaría muy bien que mucha gente más pasara por lo que es el ayuntamiento de una manera con responsabilidad, porque la gente no sabe lo que es el ayuntamiento hasta que lo toca con las manos y creo que es interesante. Mucha gente le cambia la visión. Estefi me está diciendo que sí, y yo creo que tanto de izquierdas o de derechas les cambia la visión total de lo que es el ayuntamiento, porque hasta que no estás en la administración, tu idea que tienes preconcebida no tiene nada que ver con la realidad.
3: David, yo siempre digo que la política es como el equipo directivo de un colegio. Tendría que pasar todo el mundo para saber lo que es estar ahí.
0: 100% de acuerdo.
4: Que es complexo.
1: Muy bien, pues David, esta vez sí, David Alonso, Bianca, María José, Josep, Estefi, gràcies per haver estat aquí, per haver complit amb nosaltres el vostre.
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